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0: permanecido 2 días atrapado en la chimenea de un establecimiento abandonado fue rescatado la mañana de este jueves por elementos del Departamento de Bomberos de Hermosillo, luego de que vecinos de la zona escucharan ruidos, llantos y sollozos provenientes del inmueble. México registró una disminución importante en sus niveles de fecundidad, de acuerdo con los resultados de la encuesta Intercensal 2025, pues la tasa global de fecundidad se ubicó en 1.2 hijos por mujer durante 2024, mientras que en 2019 fue de 1.9 hijos. Chiapas encabezó la lista con 1.8 hijos por mujer. En contraste, en la Ciudad de México fue de 0.8. Consulta esta y otra información en www.nuestrasnoticiasonora.com. Soy Cheryl García y continuamos en una hora con más información en Nuestras Noticias Radiorama Sonora.
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1: Cinco de la tarde, ya con 5 minutos, 5:05. Sean ustedes bienvenidos esta tarde de viernes, ya, gracias a Dios, viernes. Es el último viernes ya de este mes, ¿verdad? Sí, estamos a 25. Y 5 días más se acaba este noveno mes del 2026. Los saludo a su amiga María del Socorro Rubalcaba. Muy buenas tardes. Manuelito Villa, la voz allá en los controles en cabina. Muchísimas gracias. Damos inicio a esto que es Memorias a través del 104.9 FM. Hoy es día de Santa Aurelia. Muchas felicidades a las personas que llevan este nombre, a doña Aurelia Bon. Un abrazo donde quiera que esté, anda por allá, que eran Los Cabos o en La Paz, exactamente no sé dónde está, pero está allá con su hija, con la Coco, a quien también felicitamos, lleva el mismo nombre que su mamá, muchas, pero muchas felicidades. Hoy viernes 25 de septiembre, también es cumpleaños de mi amiga Betty Hernández Insunza, ella nos acompaña en la colonia Infonavit Yucujimari.

Muchísimas felicidades, amiga, que Dios siga bendiciendo tu vida. Y también un día como hoy, hace ya algunos añitos, nació el mejor periodista del estado de Sonora. Quiero felicitar, claro que sí, al padre de mis hijos, a Francisco González Bolón. Hoy cumple años, que la pase excelentemente bien. Una felicitación que le hacen llegar sus hijos, sus nietos y, por supuesto, toda la familia Rubalcaba Aguirre, que lo queremos de todo corazón. Y seguimos con este programa, más bien vamos a dar inicio con una canción que nos solicitaron. Es la versión en español, se llama Corazón Herido y la canta Aria 8. Adelante.

Dicen que a veces una canción te envuelve con más calidez que una persona, ya que no es solo música, sino un recuerdo que sigue inspirando. Y seguimos en Memorias. Gracias por estarnos sintonizando. Saludamos con muchísimo gusto a don Fernando Reina, allá en la colonia Nuevo Cajeme. Gracias por estarnos acompañando, lo mismo que mis amigos de Pulso Creativo, como todas las tardes, allá por la no reelección, en la colonia Las Haciendas. 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Y nos vamos con más música. Tenemos al guapísimo Miguel Gallardo. Yo lo recuerdo así, hermoso, con sus ojos verdes. Aunque por ahí luego me regañan, me dicen, ay, ¿cómo eres de volada? No, pues ya ni existen estas personas, pero quedan en el recuerdo de nuestra juventud, de nuestra adolescencia. Y vamos a escuchar a Miguel Gallardo, este tema, Otro ocupa mi lugar.

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7: 5 de la tarde con 18 minutos, 5:18, sigan disfrutando este viernes, viernes 25 de septiembre. Y por ahí dicen que la vida nos lleva por diferentes caminos, pero cuando es un amor verdadero, se encarga de reunirnos tarde o temprano. Y también la música es la vida emocional de la mayoría de la gente. Y por ello, la siguiente canción queremos enviarla con mucho gusto para don Fernando Reina, quien la solicitó a nuestro WhatsApp de cabina, que es 6442-332394. Escuchamos a Roberto Jordán. Esto es Amor de Estudiante.

5 de la tarde con 21 minutos. Y fíjate que el otro día estaban diciendo que por qué cada que entramos al corte, cada canción, que decimos la hora. Tenemos que decir la hora. ¿Por qué? Porque hay gente que está chambeando, tienes las manos ocupadas, no puede estar con el aparato en la mano, ahí con el celular, o no traen reloj. Entonces, siempre se ha usado así, desde que yo tengo memoria, se dice la hora después de que regresa uno del corte que va a anunciar, si estás en noticiero, una noticia, o si estás así en programa musical como este, cuando regresamos decimos la hora, o sea, 5:21, así es, para que se apuren y no lleguen tarde hacia donde van, o que calculen la hora que va a empezar ahí su programa favorito. Y bien, saludamos también la tarde de hoy a Irán Rivera Jr., a don Eduardo Tenorio, que anda chambeando a todo lo que da, dice él. No nos consta, pero dice que está chambeando mucho. Saludos esta tarde, señor, con muchísimo gusto. Al personal de Tortillería Aurora en las Zacatecas y Chapultepec. Y, por supuesto, a don Manuel Bravo de Mariscos El Tilapia. Allá por el Callejón Miguel Alemán, entre Hidalgo y Guerrero. Muchísimas gracias. Y el siguiente tema da mucho que pensar, Manuelito. Es una canción muy vieja. De no sé quién la compuso, creo que Julio Iglesias, fíjate, la compuso, ahorita lo voy a checar. Es un tema que te da para la reflexión. En serio, escúchalo, Manuelito y amigos del auditorio, aquellos que la conocen y los que no, pónganle mucha atención. Se llama La vida sigue igual.

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5 de la tarde, ya con 27 minutos, 5:27, seguimos en Memorias. Gracias por estarnos acompañando. En verdad, muy agradecida porque parece que no, pero sí tenemos bastante auditorio. Estoy checando aquí los mensajes de WhatsApp. Gracias a Gustavo Zamora, que nos acompaña todas las tardes. Aureliano Rincón también. El que creo que no nos escucha tanto es el viejito, ya saben quién, porque él casi no se reporta, así es que me lo regañen. Y también saludo con muchísimo gusto a mis amigos de Diario del Yaqui. Ahorita cuando llega uno aquí a la estación, pues estamos casi, casi pegaditos. Me toca saludar a varios reporteros. Hoy saludé a Luz del Carmen Paredes. Gracias, gracias por estarnos sintonizando. También quiero saludar al maestro Saúl Alonso García. Viene en carretera, dice, de allá de la Universidad del Pueblo Yaqui, rumbo al Batevito. Claro que sí, amigo, un placer saludarte. También quiero saludar a todos los amigos que están acá en el Boulevard Ramírez, me dicen, acompañándonos, Boulevard Ramírez entre Chihuahua y Zacatecas, ahí el personal de Florería El Paraíso. Muchísimas gracias y nos vamos con Rocío Dúrcal, el tema que vamos a enviar con muchísimo gusto para el maestro José Humberto y a su esposa doña Rosa Isela, acompañándonos en la colonia Jardines del Valle, y también saludo a Jacob Flores y familia en la Primero de Mayo, y a una persona que quiero mucho en verdad, a su apreciable familia, don Toño Irunes, a Angélica, su esposa, a sus hijos, bien chambeadores allá en la taquería Don Toño en la colonia Miravalle. Nos vamos con Rocío Dúrcal. Esto es Como tu mujer.

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8: 5 de la tarde, ya con 36 minutos, 24 minutos y serán las 6. Seguimos en este su programa Memorias a través de Estudio 104.9 FM. Gracias por estarnos sintonizando. La siguiente canción me trae gratos recuerdos porque es una melodía que el cumpleañero de ayer, don Sergio Navarrete, le cantaba a doña Conchita de la Torre, que cuando estaban de novios y ya de casados. Es una canción que representa esa unión, ese cariño, ese amor que han tenido a lo largo de tantos y tantos años de casados. Ayer ya felicitábamos a don Sergio Navarrete en su cumpleaños y hoy con mucho gusto le dedico esta canción. Es José Domingo, el tema Motivos.

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3: Tarde con 45 minutos, 15 ya para las 6, y nos vamos rápidamente con un tema que me han solicitado insistentemente desde que inició el programa, dedicado para Margarita Ortega. Nos escucha ella en la colonia Beltrones. El tema es con Estrellita y esto se llama Por Creer en Ti.

12 minutos ya para las 6 de la tarde, estamos a punto casi ya de irnos, pero antes la invitación, hoy es viernes, acuérdense que los viernes hay viernes musicales ahí en la Plaza de la Colonia Constitución, están cordialmente invitados y no únicamente es para los que viven ahí en la Consti, en la Faustino, en las Cortinas, Libertad, Xochiloa, de cualquier parte de la ciudad. Pueden llegar y disfrutar de baile, canto, amistades nuevas, amistades viejas, etcétera. Así es de que pueden acudir. Y también hoy sigue de fiesta la parroquia de Nuestra Señora de la Merced, de ahí mismo, de la Colonia Constitución, ahí por la Ramón Guzmán y Francisco Zarco. Y hoy 25 va a estar el grupo Versan. ¿Cómo la ven? Sigue de fiesta la parroquia de la Merced. Así es de que por pachangas, pero sana, diversión sana, tanto en la iglesia como en la Plaza de la Constitución. Los esperamos la tarde de hoy, viernes 25. Y nos vamos saludando con muchísimo gusto a Carlitos González. Él nos escucha todas las tardes. Y para él y para todo nuestro auditorio, tenemos las dos últimas canciones. Una es con Napoleón, se llama Hombre. La otra es con Rocío Banquels, Luna Mágica. Se despide de ustedes su amiga María del Socorro Rubalcaba. La invitación para que estén con nosotros el próximo lunes a partir de las 5, si Dios así lo dispone. Y ahorita se quedan con Manuelito Villa y su programa Los Clásicos de 6 a 7, música oldie en inglés. Así es que nos vamos, con permiso, buenas tardes y mil bendiciones.

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8: La Ley de Economía Digital, propuesta por la Presidenta de la República, es una oportunidad para el fortalecimiento de la economía mexicana, especialmente para los pequeños negocios y el comercio local. Contar con un sistema de cobro y de pagos a través del celular facilitará los intercambios comerciales del día a día, declaró la senadora con licencia Lorenia Valles. Joel Ramírez, dirigente estatal del PRD Macizo, en Sonora, manifestó que ante esta decisión recurrirán a los tribunales para revertir este acuerdo aprobado por el Instituto Estatal Electoral, pues dijo que este instituto se está volviendo una oficialía de partes de la Secretaría de Gobierno. Les están dando órdenes y las están asumiendo y nosotros vamos a utilizar el procedimiento que nos toque, que es el tema jurídico. Vamos a los tribunales, señaló. La presidenta Claudia Sheinbaum visitará Hermosillo este sábado para presentar los resultados de su segundo informe de gobierno. El evento está programado a las 10 de la mañana en el CUM y se espera que aborde temas como el nuevo plan de abastecimiento de agua para Hermosillo, la carretera Guaymas-Chihuahua, la ampliación del puerto de Guaymas y obras de infraestructura en Sonoita. Consulta esta y otra información en www.nuestrasnoticiasonora.com. Soy Cheryl García y continuamos con esta y más información en la siguiente emisión de Nuestras Noticias Radiorama Sonora.
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1: Seis de la tarde con siete minutos, acabamos de escuchar a Billy Idol con esa joyita musical. Qué manera de dar inicio a los clásicos. Fíjate que aquí tengo ni más ni menos una invitada de honor en cabina. Una de las voces más reconocidas, más auténticas, ni más ni menos de Cajeme y alrededor, desde Pueblo y aquí para el mundo entero. Tenemos a Rosy Acosta, a ver cuánto le recuerdan. Que mande mensaje a la gente que nos escucha, ni más ni menos desde la 96.9 al día de hoy que estamos en la 104.9 por acá. En la semana me mandaba mensaje Julio Flores, me decía, ¿dónde está Rosy? Extraño su programa bonito que está a mediodía. Aquí la tengo, fíjate. ¿Alguna pregunta que le quieran hacer? Ahorita vamos a estar platicando aquí, disfrutando la música. Saludos por acá, Jaxel Vizcarra, que dice, Manuelito, buenas tardes, te encargo una canción de ZZ Top. Ahorita buscamos alguna. Ya están llegando mensajes, llegan los audios, a ver.
2: Llegué.
1: ¡Ah, caray! ¿A dónde? ¿Aquí a cabina? Saludos.

0: Y de su reporte a la base, mi estimado Eduardo Tenorio.
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0: Ya oscurece más temprano, efectivamente. Ya viene la temporada del champurrado de los churros.
2: ¿Puedes poner rock de la langosta?
0: El rock de la langosta, si ¿sí te alcancé a escuchar? Claro que sí se puede. El rock lobster. Pero la tienes que cantar y la tienes que bailar, si se puede, a ver. Dicho eso, así empezamos los clásicos. Es viernes, el cuerpo lo sabe.

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6: ¡Ay, no más! ¡25! Es el día de hoy, viernesito bello, viernesito chulo, precioso, tal Manuel Villa. La voz que te acompaña, saludos a toda la pandilla, a toda la bandera nacional, que se están reportando en esta tarde bella, bella. Llego al fin de semana, bonita tarde.
7: Hola, buenas tardes, amigo.
6: Hola, buenas tardes.
7: Soy Carlos Flores, aquí escuchándolo como siempre.
6: Gracias por eso, ¿cómo andamos?
7: Colima, entre Hidalgo y Allende.
6: Saludotes.
7: No sé si puedo complacerme con una canción de Air Supply.
6: A ver, dígame.
7: Se llama, creo, Goodbye.
6: Goodbye, joyita musical.
7: Gracias, le mando un abrazo. Que tenga bonita tarde.
6: Igualmente, un abrazo enorme. Saludos por acá, mi estimado Fernando Reina Espinosa, mejor conocido como el Black. Que dice, Manuelito, ¿quién traemos a todo el team? Andamos haciendo deportes. Enseñando a los morros, esos buenos, desde temprana edad, a que hagan deporte, actividad física. ¿Quién anda por acá, mi estimado Héctor?
8: ¿Cómo estamos, Manuelito? Aquí reportándome a la base.
6: Gracias por eso. Yo bien contento por tanto mensajito. Saludos a Javier Rodríguez, el Chófos, hasta la Laguna, el Niner. ¿Cómo andamos? ¿Cómo la venta? Ahí si se te antojan unos bonles al horno, ahí lo puedes ir a visitar, a mi estimado. Saludos por acá a toda la gente.
9: Dale, dale, Manuelito. Aquí reportándonos.
6: Gracias.
9: ¿Qué onda, qué onda? Con esas joyitas.
6: Ya te la sabes, es viernes.
9: Cargo la de Roy Orbison.
6: Ajá.
9: La de Uptown.
6: Ok.
9: Ánimo, Manuel, por los puros 400 con esas joyas, Manuel.
6: Ya te la sabes, saludos a Lalo Acosta también. Y el día de hoy, fíjate, andamos traviesos, es fin de semana. Y dije, vamos a poner ahí a ver cuánta gente anda atenta. Porque traigo los tiros, traigo los tirantes, ni más ni menos, es viernes, vamos a ponernos los guantes. Irás, Manuel, ¿de qué se trata? Si eres nuevo, por acá te explico, vamos a poner a enfrentar dos artistas, dos agrupaciones y dos joyitas musicales en este viernes 25 de septiembre. Por ejemplo, damos inicio de esquina a esquina, de campana a campana. ¡No, hombre, qué bárbaro! La neta me ando luciendo. Tenemos al primer retador. Canciones que no necesitan presentación, pero... En la primera esquina, Have You Ever Seen The Rain, a cargo de Creedence Clearwater Revival. A ver si la quieres escuchar, mándame opción 1, voto 1 por esta joyita. Y dirás, Manuel, ¿contra quién la vas a enfrentar? Es que son muy malos, la neta, pero pues hay que poner a enfrentar a grandes leyendas en este programa. Vamos ni más ni menos con el contrincante Scott McKenzie con este tema San Francisco. Entonces, dicho lo dicho, opción 1 a cargo de Creedence Clearwater Revival, Have You Ever Seen The Rain? Opción 2, San Francisco de Scott McKenzie, ¿por quién votas en este momento? Saludos a Irán Rivera Jr. que dice el número 1. Por acá mi estimado Alejandro Pacheco dice la número 2. ¿Quién andamos? Están pasando actividades paranormales aquí en cabina. Se abrió la puerta sola. Ah, qué mello, ha de ser el fantasma. El fantasma de la ópera. Es que ya es la temporada. Saludos por acá, José Francisco, el chaneque. Y yo creo que sí, fíjate. Saludos, vamos a hacer la revisión. Vamos a salvar, vamos a checar los votos. Por acá, Chero dice, bonita tarde, la número 2. Primer voto para San Francisco. Saludos a Iván Rivera, que dice, la número 1, have you ever seen the rain? Va 1-1, se empató el asunto. José Francisco dice, opción 1, yo quiero escuchar a Creedence. Saludos por acá, Marcela Harrison, que dice Creedence. Por acá, nuevo mensajito. Ruiz Marcia, Alberto, opción 1. Va ganando, fíjate, va arrasando con todo Creedence. Otro voto más, por acá Jaxel Vizcarra dice, ya te la sabes, y mi voto ni más ni menos, opción 1 Creedence, opción 2 por acá Eduardo Quintero, anda bueno el tirante, por acá Timothy dice, yo voto por San Francisco porque va a perder, es de esa gente que le gusta apoyar a los equipos pequeños como cuál será, saludos a Alejandro Pacheco. Oye, está bueno el tirante, se está remontando porque Eduardo Costa y Alejandro votan por las dos. Y según mis matemáticos avanzados, va 6-6. El siguiente voto ya lo define todo. Así que agarra el teléfono. Tú tienes la elección, la voz y el voto de esta decisión tan complicada. Vota 1 por Have You Ever Seen The Rain. Opción 2, San Francisco. A ver qué dice la gente. Un voto más y se lo lleva. Se lo decide en este momento. A ver qué dice la gente. Anímate, participa. Vamos a ver quién tiene la voz. La decisión final de este asunto tan complicado. Y así te lo voy a poner toda la noche, bien complicado el asunto, a ver.
10: Enfrentar a grandes leyendas en ese programa.
7: Bueno, hola, bueno, amigo, voto por el número 2.
6: San Francisco, entonces, ¿quién lo diría? Pues bueno, hay que consentir a la raza, a toda la bandera nacional. Y yo soy un hombre de palabras. Y ahí te va.

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7: Gracias, Manuelito.

0: 6:35. Oye, pura canción como para sentirte bien patrón, bien dandy. Me imagino, fíjate, esa clásica escena así con la copita de vino en la mano, disfrutando de los clásicos, pura joyita. ¿Dónde más? Aquí con tu amigo y servidor Manuel Villa. Saludos, ya te la sabes, ¿dónde andamos? Ni más ni menos, sonando fuertemente tus bocinas. Y ahorita traemos otro reto, fíjate, ya sabes, ahorita vamos a darle tiempo, oportunidad de hacer esta actividad distinta de los tiros, los tirantes aquí con el estudio. Estudio 104.9, saludos por acá, Panchito Cuen, que dice, ¿qué onda, Marlito? Mi estimado, algo bien, superar la clásica de MC Hammer. Por favor y gracias, atentamente, Panchito Cuen del PO, dice, andamos a la orden para el desorden. Un abrazo enorme, saludos a la raza de la Alameda, Villa Bonita también. ¿Qué otra colonia nos escucha? Mándame tu mensaje a cabina 64-42-33-23-94. Saludos por acá, Alberto Macías. Y llegó el momento, fíjate, de esquina a esquina, a campana, campana. Y dirás, Manuel, ¿de qué estás hablando? Tenemos un retador, un contrincante bastante bravo. ¿Y qué más le puedes pedir a la vida? Es viernes, hay que consentirse. Y llega, ni más ni menos, Rick Springfield con este tema, Don't Talk to Strangers. Y quiero que me digas, ¿será la opción ganadora? Así que me vas a decir, opción 1, Rick Springfield. Hoy no más. Y parece que le sabemos este tema de la música de los clásicos. Y hay que poner a enfrentarse a los grandes con los grandes. Porque en la otra esquina, fíjate. ¡Qué difícil decisión! ¡Qué complicado lo tienen! Porque llega la voz inconfundible de Steve Perry con ese tema. ¡Oh, Sherry! Opción 2. Así que ya te la sabrita, ya te lo sabes. Opción 1, Rick Springfield. Opción 2, Steve Perry. ¿Qué quieres escuchar? Yo sé que ambos merecen estar aquí sonando fuerte en tus bocinas, pero hoy vamos a hacer algo distinto. Saludos por acá, Mario González. ¿Cómo dice? ¿Cómo te rinde, Manolito? Ya te la sabes. Saludos por acá, Javier Rodríguez. La crisis de los 40, eso sí está difícil. Saludos por acá, ya tenemos el primer voto. Steve Perry, dicen por acá. Mario Alberto también continúa en esa sintonía. Dos votos para allá, para... Oh, Sherry. Llama 3-0.
1: Opción 2, amigo.
0: 4-0. 5-0 por parte por acá. A ver, parece que es goleada. Por acá me dicen, voto por... A ver. Voto por opción 2. Parece que va a ser goleada, fíjate. ¿Quién lo diría? Ni parte. Ni qué le hacemos, ¿verdad? Ya quedó como ganador Steve Perry. Pues ahí va. Ahí le damos replay entonces a la consola mágica.

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9: 6 de la tarde con 49 minutos. Mándame tu mensaje porque ya por poquito me voy. Oye, gracias a toda la gente que se ha reportado, se lucieron en ese viernes. La verdad, ahí andamos más de 30, 40 mensajes en esta tarde bella. Agradecido eternamente con cada uno de ustedes. Saludos a mi estimado Mario Alberto. Ahí se estuvo reportando desde temprano. También el que anda por acá, fíjate, su tocayo Mario Gastelum. Saludos, un abrazo enorme. Dice, ya empezó la temporada del camaroncito. ¡Qué chulada! Saludos a Pueblo Jackie. Me dice, Manuelito, ¿qué andamos? Buenas tardes, aquí con el sonido, con las bocinas pegando a todo lo que da. El sonido como tiene que estar. Saludos a mi barrio. ¡Qué bonito tu programa! Un abrazo enorme y gracias por eso. Saludos desde la calle Mitla, Colonia Zona Urbana. Ni más ni menos, en el bello Pueblo Jackie. Irás. Manuelito, ¿tú qué sabes de por allá? Cucharas. Y con eso te lo digo todo. Saludos a toda la bandera nacional. Por acá anda mi estimado Lalo. Y se juntaron los Lalos también. Eduardo Tenorio, Eduardo Quintero. Falta la costa. A ver si ahorita se reporta. A ver.
10: Aquí afuera está haciendo un ventarrón bien macizo.
9: ¿A poco?
10: Como que madrugada nos va a dar frijol. Así se siente.
9: Pues más a gusto el frío, ¿que no?
11: ¡Qué buena rola, Manuelito!
9: ¿O ustedes qué opinan? ¿Ustedes son amantes del calor, el frío, como sea, te lo quitas con una cobijona, la del tigre, la del caballo salvaje en las praderas? Y el calor, ahí tienes que traer el mini split al full. Y llegó el momento. Saludos por acá a Mario González, también a Lupita Vega, Irán Rivera, el Junior, César Iván, hasta la Colonia Alameda. Ahorita me faltó poner complacencias, pero porque me aventé esta dinámica a los tiros. Ya mañana vamos a poner más rulitas. ¿Y qué te parece si cerramos a lo grande este enfrentamiento? Porque hay que cerrar con broche de oro los programas. Y tenemos al retador para la final, finalísima, dirán en mi pueblo. ¿Eras Manuel, de qué estás hablando? ¿Qué te parece si enfrentamos ni más ni menos a Michael Jackson? Con esa canción que ya reconociste al instante. Casi nada, fíjate que andas haciendo tan noche y sin lonche, haciendo versos, sin hacer esfuerzo. Tenemos al primer retador para este cierre del programa, Smooth Criminal. ¿Y contra quién la vas a enfrentar? Te estarás preguntando. Está muy difícil ese tirante, hay que ponerlo con alguien. Con alguien que tenga historia, fíjate. I can wait another day. Y va a ser bueno esta decisión porque tenemos de la otra esquina a Paul McCartney con este tema No More Lonely Nights. Algo completamente distinto, pero si tú sabes la historia, ¿por qué ellos dos se están enfrentando esta noche? Me lo mandas ni más ni menos a cabina 64-42-33-23-94 y no te quedes con las ganas de participar. Tú tienes voz, voto y decisión para definir y cerrar el programa de esta tarde bella. Por acá me dicen, todos los días te estoy escuchando. Ay, me voy a chiviar, gracias. Saludos a Javier Rodríguez. Saludos a toda la gente. ¿Qué me dicen? Smooth Criminal. Queremos escuchar a Michael Jackson. Ya van dos votos, fija, tres. Tres para Michael. Así que aprovecha, tú decides con quién cerramos el programa de esta tarde. Por acá, primer voto para Paul McCartney. Saludotes, va 3-1 el asunto. Por acá me dicen Jackson. 4-1, habrá remontada. Dice por acá, voto por Paul. Y se empató el asunto porque Eduardo Quintero, Mario Alberto León votan por Paul, al igual que Timothy. Emma Reyes dice opción 1. Lupita dice opción 2. 6-4 porque hicieron una canción. Ahí hay historia, ahí les encargo que dejen y chequen ese dato. Opción 2. Va 6-5. 6-5, se pone difícil la decisión. A ver, voy a dar 7-5 y bueno, ya me voy, que tengas una bonita tarde. Por mientras, vamos a buscar este tema de Michael Jackson. Ya me voy, que tengas una excelente tarde, un excelente fin de semana, que disfrutes en familia. Abraza a papá y a los tuyos. El día lunes, el día martes, aparentemente se esperan lluvias para que tengas muchas precauciones y mucho cuidado. Así que dicho eso, lo prometido es deuda, esas que soy un hombre de palabras. Y yo me voy, que tengas una excelente tarde. Regreso ni más ni menos mañana a la 1 de la tarde en Retroactivo. Vamos a regalar cortesía de Mariscos El Tilapia. Muchas gracias, hoy me consintieron con una tostada, fíjate. ¡Qué bendición! ¡Yo me voy!

0: 6:57 PM. Oye, me invocaron, ya regresé. ¡Qué bonita tarde! Ya me voy, fíjate. A ver, ¿qué dicen por acá?
1: ¡Programa las dos, Manuelito!
0: ¡No más, porque soy buenísima onda! Ahí te va.

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2: Las 7 con 17 minutos.
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10: Las 7 con 32 minutos.
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2: Las 7 con 45 minutos.
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0: Las 8 con un minuto.
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0: Las 8 con 9 minutos.
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3: Las 8:16.
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3: Las 8 con 29 minutos.
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0: Las 8 con 43 minutos.
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0: Las 8 con 52 minutos.
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1: Las 9 en punto.
2: Hoy en Radio Resultados,
3: Sheinbaum informó avances en las negociaciones comerciales con Estados Unidos para reducir aranceles. México y Corea del Sur fortalecen cooperación con 17 acuerdos. El huracán Polo deja daños e inundaciones en Michoacán. Esto y más en las noticias de hoy.
2: Estás en el resumen de noticias de
3: Bienvenidos al resumen de noticias de Radio Resultados. Hoy es viernes 25 de septiembre y ya estamos listos con la información. A los Reyes y a Alejandro Osorio, quédese con nosotros porque ya iniciamos.
2: Conferencia de prensa, Claudia Sheinbaum Pardo.
4: En la mañanera de este viernes, desde Tabasco, la presidenta Claudia Sheinbaum afirmó que avanzan las negociaciones con Estados Unidos para lograr un acuerdo comercial. Señaló que México busca reducir aranceles y disminuir el déficit mediante la compra de más productos estadounidenses.
5: Vamos avanzando. Nosotros lo que buscamos en este acuerdo, primero es que no haya más aranceles. Y segundo, que disminuyan los que tenemos. Para ello hemos estado trabajando conjuntamente para el objetivo de Estados Unidos, que es lo que llama el presidente Trump la disminución del déficit. Entonces, lo que estamos buscando es comprar más de Estados Unidos y menos de otros países, y eso va a disminuir la balanza comercial desde el punto de vista de Estados Unidos.
4: La secretaria de Turismo, Josefina Rodríguez, informó que México rompió récords históricos de enero a julio, con 59.7 millones de visitantes internacionales, una derrama de 21.743 millones de dólares y más de 5 millones de empleos en el sector.
6: En los últimos datos que salieron del INEGI, que tenemos de enero a julio, México rompió 5 récords históricos de hace más de 20 años. Llegamos a 59.7 millones de visitantes internacionales. La derrama económica por todos los viajeros internacionales alcanzó 21.743 millones de dólares. Otro indicador muy importante es el empleo turístico. Alcanzamos 5.070 millones de personas. Esa es la cifra más alta que se ha registrado en empleo turístico.
4: El secretario de Seguridad y Protección Ciudadana, Omar García Harfuch, informó que desde octubre de 2024, en Tabasco han sido detenidas más de 6.500 personas. También se han asegurado más de 2.000 armas de fuego y casi 13 toneladas de droga.
7: Del 1 de octubre del 2024 al 15 de septiembre de este año, como resultado de las acciones de las autoridades federales y estatales, en Tabasco han sido detenidas más de 6.500 personas. Se han asegurado 2.000 armas de fuego, más de 39.800 cartuchos y 2.600 cargadores, así como 13 toneladas de droga aseguradas también.
4: Marcela Figueroa, titular del Secretariado Ejecutivo del Sistema Nacional de Seguridad Pública, informó que el homicidio doloso en la entidad bajó 54% entre noviembre de 2024 y agosto de 2026, mientras que los delitos de alto impacto disminuyeron 18%.
8: Si comparamos noviembre de 2024, que es el mes en el que se alcanzó el punto más alto de los homicidios en este estado, contra el último mes, agosto de 2026, observamos una reducción del 54% en los homicidios en la entidad. Al contrastar 2024 con 2026, se redujeron en 18% los delitos de alto impacto, al pasar de 12.6 a 10.3 delitos de alto impacto al día en el estado de Tabasco.
4: La jefa del Ejecutivo informó que viajará a China en noviembre para participar en la cumbre de APEC. Destacó que México será sede del encuentro en 2028 y recibirá la estafeta oficial del país anfitrión. También señaló avances comerciales y la apertura de un nuevo consulado mexicano en la nación asiática.
5: ¿Por qué?

0: China, muy importante.
1: Nacional. México y Corea del Sur fortalecen su relación bilateral. La presidenta Claudia Sheinbaum recibió en Palacio Nacional este jueves a su homólogo surcoreano Lee Jae-myung, donde ambos gobiernos adoptaron el Plan de Acción México-Corea 2026-2030 y firmaron 17 memorándums de entendimiento. Los acuerdos abarcan comercio, inversión, tecnología, educación, cultura y seguridad, además de cooperación en inteligencia artificial y el sector aeroespacial. También se planteó un esquema de crédito por $100 millones para respaldar operaciones empresariales. El comercio bilateral alcanzó $27 mil millones en 2025, mientras la inversión coreana acumulada en México supera los $11 mil 500 millones. La Secretaría Anticorrupción y Buen Gobierno detectó la comercialización en Telegram de más de 12.9 millones de registros con datos personales, presuntamente sustraídos de distintos call centers. La información incluiría nombres, correos electrónicos, teléfonos, domicilios, RFC y datos bancarios de clientes de diversas empresas. La dependencia obtuvo una muestra de 13.000 registros pertenecientes a 13 bases de datos y anunció que iniciará investigaciones de oficio para determinar posibles responsabilidades. Las autoridades analizarán la información para verificar posibles incumplimientos a la Ley Federal de Protección de Datos Personales. El INE modificó nuevamente su imagen institucional. A solo 2 semanas de sustituir el rosa mexicano por el lila, el instituto aprobó que el gris sea ahora el color predominante en sus oficinas y comunicaciones. El organismo señaló que la nueva identidad busca reforzar los principios de neutralidad e imparcialidad. La paleta también contempla beige, blanco y negro. Durante la sesión, el órgano interno de control cuestionó que no se detallará el impacto presupuestal que tendrá la modificación y pidió conocer cuánto costará implementar la nueva imagen en todo el país. El cambio entra en vigor este viernes. Ciudad de México.
2: La jefa de gobierno, Clara Brugada, supervisó la construcción del nuevo centro de resguardo temporal y tratamiento forense en el Panteón Civil de San Lorenzo Texonco, en Iztapalapa. El inmueble registra un avance cercano al 50% y se prevé concluirlo a finales de este año, con una inversión de 142 millones de pesos. Contará con 2.500 gavetas y más de 12.000 osarios, además de áreas para análisis forense, toma de muestras genéticas y revisión de casos antiguos. Brugada señaló que el objetivo es fortalecer la identificación de personas fallecidas y facilitar su restitución a las familias. En la Ciudad de México, casi 3 de cada 10 viviendas particulares habitadas son rentadas, de acuerdo con el Panorama Sociodemográfico de México 2025 del INEGI. De los más de 3 millones de hogares registrados en la capital, 50.8% son vivienda propia y 26.9% están en alquiler. Benito Juárez, Miguel Hidalgo y Cuauhtémoc presentan las mayores proporciones de viviendas rentadas, todas por encima del 42%. En contraste, Iztapalapa encabeza la lista de alcaldías con mayor número de viviendas, con más de 576 mil. El estudio también señala que 96% de los hogares capitalinos cuenta con refrigerador y 48% dispone de automóvil.
1: Estados.
3: El paso del huracán Polo provocó inundaciones y daños materiales en la costa de Michoacán. En Lázaro Cárdenas, al menos 10 viviendas resultaron afectadas, mientras que en Playa Azul, el fuerte oleaje destruyó unas 15 enramadas. Protección Civil reportó olas de hasta 7 metros que alcanzaron calles y zonas comerciales. Hasta el momento no se reportan personas lesionadas. En Aquila, 4 campamentos tortugueros registraron afectaciones aún sin cuantificar. Además, las lluvias provocaron deslaves en caminos de Aquila, Arteaga y Cualcomán. La navegación permanece suspendida y autoridades realizan labores de limpieza en las zonas afectadas. El IMSS mantiene cerrada por seguridad la unidad de cuidados intensivos del Hospital General de la Zona Número 1 en Durango, donde murieron 5 recién nacidos. El instituto informó que concluyó la observación de los cultivos realizados a bebés atendidos en el área. Las muestras serán enviadas a la Ciudad de México para realizar la secuenciación genética de la bacteria Klebsiella pneumoniae. Hasta ahora, los cultivos ambientales no han detectado presencia de esta bacteria y tampoco se reportan nuevos casos. El IMSS agregó que atendió los requerimientos de la Fiscalía General de la República y mantiene atención personalizada para las familias. Una persona murió y 10 más resultaron lesionadas por la

0: explosión de pirotecnia transportada en una camioneta durante una procesión en San Francisco Tepojaco, en Cuautitlán Izcalli, Estado de México. El gobierno municipal informó que entre los heridos hay 8 menores de edad y 2 adultos. La víctima mortal falleció mientras recibía atención médica en el Hospital de Traumatología del IMSS en Lomas Verdes. De acuerdo con los primeros reportes, uno de los cohetes habría ingresado al vehículo, provocando el incendio y la explosión de la carga. Elementos de seguridad y protección civil atendieron la emergencia mientras las autoridades mantienen el seguimiento de las personas lesionadas.
1: Economía.
2: La Junta de Gobierno del Banco de México decidió por unanimidad mantener la tasa de interés de referencia en 6.5%. Además, enfatizó que la política monetaria no responderá de forma automática a los movimientos que realice la Reserva Federal. Precisaron que, dado que las condiciones macroeconómicas de México difieren de las de Estados Unidos, la política monetaria no estará obligada a reaccionar mecánicamente ante los ajustes esperados en la tasa de fondos federales. Al explicar los fundamentos de esta determinación, con la que acumula 3 reuniones consecutivas sin modificar la tasa, indicaron que la Junta de Gobierno basará sus decisiones en la evolución del proceso de desinflación y en el comportamiento previsto de sus determinantes, como el traspaso del tipo de cambio a los precios al consumidor, las condiciones de holgura de la economía y las expectativas de inflación.
1: Clima.
0: El huracán Polo volvió a intensificarse a categoría 5 hasta el cierre de esta edición frente a las costas del Pacífico mexicano. Así lo informó el Servicio Meteorológico Nacional. El ciclón registra vientos sostenidos de 260 kilómetros por hora y rachas de hasta 315 mientras avanza hacia el oeste. Su circulación provocará lluvias muy fuertes en Jalisco, Nayarit y Sinaloa y fuertes en Baja California Sur, Michoacán y Colima. Además, se pronostican lluvias intensas en Veracruz, Tabasco, Oaxaca y Chiapas. Las autoridades advierten riesgo de deslaves, inundaciones y desbordamiento de ríos, además de oleaje de hasta 3 metros en algunas costas del Pacífico.
1: Internacional.
2: Ucrania podrá producir misiles Patriot con licencia estadounidense. El presidente de Ucrania, Volodymyr Zelensky, aseguró que Donald Trump dio luz verde para que su país reciba licencias para producir interceptores Patriot PAC-3, utilizados para enfrentar misiles balísticos rusos. El anuncio ocurre mientras Kiev enfrenta una escasez de estos proyectiles y busca reforzar su defensa aérea ante los ataques de Rusia. Zelensky afirmó que Trump le confirmó la decisión durante su reciente encuentro en Nueva York. Sin embargo, especialistas advierten que iniciar la producción requeriría tiempo, infraestructura y transferencia de tecnología. Este viernes, nuevos ataques golpearon territorio ucraniano en medio de una nueva escalada del conflicto. El gobierno de Colombia confirmó la ruptura formal de relaciones diplomáticas con Irán, vigente desde el 19 de septiembre. La Cancillería colombiana señaló razones de seguridad nacional y hemisférica, así como presuntos vínculos de Teherán con grupos terroristas y narcoterroristas. Bogotá también mencionó violaciones a derechos humanos, el bloqueo del Estrecho de Hormuz y obstáculos a las labores del Organismo Internacional de Energía Atómica. La medida no contempla la ruptura de relaciones consulares, por lo que se mantendrá la atención y protección de ciudadanos de ambos países.
1: Deportes.
0: Mikel Arriola, comisionado de la Federación Mexicana de Fútbol, informó que la selección mexicana alcanzó 84% de satisfacción entre los aficionados durante el Mundial 2026. El tricolor reunió a 370 mil espectadores en los estadios, sumó 10 millones de nuevos seguidores en redes sociales y además generó cerca de 200 millones de interacciones digitales. México terminó en la novena posición general, una mejora frente al lugar 22 conseguido en Qatar 2022. Arriola señaló que uno de los principales retos será impulsar la salida de más futbolistas mexicanos a Europa y así fortalecer la formación de nuevos talentos.
2: Y con esto cerramos el resumen de noticias de Radio Resultados. Informamos para ustedes a Alo Reyes y Alejandro Osorio. Este viernes queremos saludar a @FM99.5 en Celaya y a @FM88.5 en Chihuahua. No olviden seguirnos en redes sociales. En todas nos encuentran como @RadioResultados. Que pasen un excelente fin de semana.
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4: Las 9 con 15 minutos.

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0: Las 9 con 52 minutos.
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0: 10:02.
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1: Las 10, con 15 minutos.
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0: Las 10 con 27 minutos.
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0: Las 10 con 41 minutos.
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0: Las 10 con 59 minutos.
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0: Las 11 con 12 minutos.
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0: ¿Cuántos frascos tienes en tu baño que compraste porque alguien te los recomendó, porque salían en un video o porque la etiqueta prometía milagros? Cremas, sueros, ácidos, jabones con nombres que suenan a clase de química, pero ¿alguna vez te has preguntado qué hay realmente dentro de esos frascos y si de verdad le sirven a tu piel? Hoy vamos a hablar de la ciencia que está detrás de tus cosméticos. Lo primero que hay que saber es que los cosméticos no son exclusivos para mujeres. Hoy existen productos para todo mundo. Shampoos especiales para hombres. Gel de limpieza para bebés. Desodorantes para piel sensible. Esmaltes de uñas. Cremas antiarrugas. Y detrás de cada uno hay una disciplina científica llamada química cosmética. Química cosmética. Que se encarga de formular productos para limpiar, proteger y mejorar el aspecto de la piel, el cabello, las uñas y los labios. Para formular un cosmético se necesita saber de anatomía, fisiología, química y hasta microbiología, porque hay que garantizar que el producto no se contamine con bacterias, mohos o levaduras. Un cosmético mal formulado no solo no funciona, puede dañarte la piel. Y aquí es donde entra la parte que todos quieren saber, los famosos ácidos. Pero antes, un dato clave. A partir de los 25 años, tu piel empieza a producir menos colágeno,
1: la proteína que le da firmeza y elasticidad.
0: Por eso aparecen las arrugas. La piel pierde su capacidad de retener agua. Saber esto te ayuda a entender para qué sirve cada producto. El ácido salicílico se usa para tratar el acné. Reduce los poros y tiene efecto antiinflamatorio, pero puede irritar y aumenta la sensibilidad al sol. Así que si lo usas, bloqueador obligatorio al día siguiente. El ácido glicólico exfolia. Ayuda a retirar células muertas, aclara manchas y suaviza arrugas.
1: Pero en exceso o en piel sensible puede causar irritación.
0: Y el ácido hialurónico, ese que está de moda, es un polisacárido que evita que la piel pierda humedad, mejora su elasticidad y disminuye líneas de expresión. Pero ojo, en exceso puede provocar el efecto contrario. Entonces, ¿cómo elegir bien? Primero, conoce tu tipo de piel o cabello. No te guíes solo por recomendaciones, porque si no tienes la misma dermis o el mismo sistema capilar que quien te invitó a probarlo, puedes llevarte una mala experiencia. Segundo, lee la etiqueta. Busca que diga dermatológicamente probado y libre de crueldad animal. Además, revisa que no contenga algún ingrediente al que seas alérgico. Y tercero, evita productos importados de manera ilegal, porque no cuentan con garantías sobre sus ingredientes. No tienen estudios que avalen su calidad y podrían ser dañinos para tu salud. Que sea bonito y barato no significa que sea seguro. Tu piel es el órgano más grande de tu cuerpo y el primero que da la cara por ti todos los días. Merece que lo que le pongas encima tenga ciencia,
1: no solo mercadotecnia.
0: Así que la próxima vez que estés frente al espejo con un frasco en la mano, hazte la pregunta que importa. ¿Esto de verdad es para mí? Con información de la doctora María Guadalupe Nava Arzaluz, de la FES Cuautitlán de la UNAM. Un guión de Leonardo Santiago, con información del portal Ciencia UNAM. Les saluda Mónica Genis.
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0: 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Revista del Consumidor Radio. Ya sea en la oficina, en la universidad o cuando no quieres cocinar, las sopas instantáneas siempre te sacan de un apuro. Pero, ¿alguna vez has leído las letras chiquitas de su etiqueta? Antes de abrir tu próximo paquete, tienes que conocer los resultados de nuestro estudio de calidad.
2: Revista del Consumidor.
3: Llegas con cansancio y tienes poco tiempo para cocinar. ¿Se te antojó una sopa calientita, lista en unos minutos?
0: Las sopas instantáneas pueden parecer una solución práctica, rápida y económica. Por eso hay quienes las tienen en sus despensas.
3: Pero, ¿qué estamos llevando a nuestra mesa cuando elegimos una?
0: Para saberlo, en el laboratorio de Profeco se analizaron 33 sopas instantáneas y se revisó desde su información comercial hasta su aporte nutrimental. ¿Qué revisamos?
3: Primero, revisamos que la información comercial esté completa.
0: Verificamos que las sopas incluyeran los requisitos de etiquetado como denominación, responsable del producto, contenido neto, lista de ingredientes, alérgenos, instrucciones de uso, lote y fecha de caducidad o consumo preferente.
3: También revisamos que, si es el caso, los productos exhiban los sellos de advertencia de exceso de algún componente crítico para la salud.
0: Por cada 100 gramos de producto se determinó la cantidad de proteína, grasa, carbohidratos, agua y aporte energético.
3: Una prueba fundamental: determinar el contenido de sodio. Esto, debido a que su ingesta debe ser controlada para prevenir riesgos en la salud cardiovascular.
0: ¿Qué encontramos?
3: Todas las sopas analizadas tienen al menos dos sellos negros de advertencia. Uno por exceso de grasas saturadas y otro por exceso de sodio.
0: ¡Ojo con esto!
3: Un vaso estándar de sopa instantánea de entre 64 y 68 gramos, ya preparado, contiene por lo general más del límite de sodio recomendado por la Organización Mundial de la Salud.
0: Además, su aporte energético, que está relacionado con la cantidad de grasa, es de alrededor de 300 kilocalorías.
3: Más de los resultados. Ramen Express by Chef Wu, sopa de ramen vegetariana, declara 85 gramos de contenido neto, pero no llegó ni a los 80.
0: Seis productos no presentan completa su información comercial.
3: Algunos tienen mayor cantidad de grasa de la indicada en su etiqueta. Dos son de la marca Mama, uno de Maruchan pasta rápida yakisoba y otro de Nissin pasta UFO fuego.
0: También encontramos un producto que declara cero azúcares añadidos, pero en su lista de ingredientes dice dextrosa. Ramen Express by Chef Wu. Fideos instantáneos calientes y picantes.
3: Ahora seguro te preguntarás, ¿qué hago si me gusta consumir estas sopas?
0: Sabemos que una sopa instantánea puede sacarnos de un apuro, y disfrutarla de vez en cuando no significa que estemos haciendo algo mal.
3: La clave está en no convertirla en nuestra comida de todos los días. Si tienes un poco más de tiempo, una sopa casera es una buena alternativa para ahorrar y mejorar su valor nutrimental, por ejemplo, con vegetales, queso o pollo.
0: Y antes de terminar, vamos a derribar un mito. ¿Las sopas instantáneas son de plástico?
4: Se ha pensado durante muchos años que son productos que son de plástico o que es un producto que se queda pegado alrededor del intestino por varios días. Esto no es cierto. Finalmente son productos que están compuestos principalmente por carbohidratos, pero también tienen un porcentaje de proteínas y de grasa. Nuestro organismo es tan sabio que tiene las sustancias necesarias como enzimas o ácidos gástricos para poder digerir completamente la muestra y se va a procesar como cualquier otro alimento.
0: Porque cuando conoces lo que consumes, puedes tomar mejores decisiones.
3: Síguenos en nuestras redes sociales. En Facebook nos encuentras como Revista del Consumidor MX y Profeco Oficial. En Instagram estamos como arroba Revista del Consumidor MX y arroba Profeco Oficial. En X, las cuentas son arroba R del Consumidor y arroba Profeco. Y en TikTok, síguenos como arroba Profeco.
0: Procuraduría Federal del Consumidor. Medio siglo cuidando a las personas consumidoras. Revista del Consumidor Radio.
3: Gobierno de México.
5: Las 11 con 37 minutos.
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6: Las 11 con 47 minutos.
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0: Las 12 con 10 minutos.
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0: Las 12 con 18 minutos.
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0: Las 12 con 33 minutos.
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0: Las 12 con 42 minutos.
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0: las 12 con 50 minutos.
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0: Las 4 con 58 minutos.
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0: Las 5 con 18 minutos.
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0: Las 5 con 25 minutos.
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0: Las 6 con 15 minutos.
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12: Las 6 con 20 minutos.
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8: Las 6. Con 36 minutos.
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0: Las 6 con 44 minutos.
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2: Las 6 con 51 minutos.
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0: Las 7 con 3 minutos.
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0: Las 7 con 14 minutos.
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5: Las 7. Con 21 minutos.
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6: Las 7 con 38 minutos.
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0: Las 7 con 46 minutos.
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2: Las 7 con 53 minutos.
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0: Las 8 en punto.
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0: Las 8 con 9 minutos.
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5: Las 8 con 17 minutos.
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6: Las 8 con 34 minutos.
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0: Las 8 con 44 minutos.
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3: Las 8 con 48 minutos.
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1: 9 con 21 minutos, vámonos con un poquito más de información en este buen día sábado ya. Y bueno, siendo las 9 con 22, te cuento rápidamente que ya salió la nueva temporada de American Horror Story. La temporada número 13 ya está con nosotros. Y esto pasó el día 24 de septiembre, o sea, el jueves. Y la gente está emocionada. Bueno, algunos emocionados, otros no tanto, y algunos sorprendidos por los giros que empezaron a manejar por parte de Brian Murphy. Mira, te cuento un poquito. El estreno fue este jueves. Llegó con 3 episodios de golpe. Y la reacción inicial de los fanáticos está siendo pues un poquito mixta. Lo que más entusiasma ha generado en la repercusión de los personajes como Constance, Cordelia, Madison, Mary y también Kay, que son parte del universo de Coven, de las brujas que ya conocemos, además del regreso de Jessica Lange, también de Sarah Paulson y también de Evan Peters. Todo esto por parte de lo que es la plataforma de Disney Plus. Y está planeado prácticamente como un gran crossover de lo que es el universo de American Horror Story. O sea, vamos a tener personajes de muchas temporadas en una sola temporada, ¿sabes? O sea, de la temporada 1 va a estar un personaje, de la temporada 3 otro personaje, de la temporada, no sé, 7 otro personaje y así, ¿no? Va a variar y va a estar bueno. Estos 3 episodios iniciales nos dieron como que mucha historia para saber de qué va. Pero ya sabes que también la franquicia de American Horror Story pues no es como que muy fiel a sus ideales y de repente nos cuenta algo y en el siguiente episodio pues nos cambia toda la jugada, pero nos da mucha lógica, ¿no? Todo bien explicado. La parte que genera un poquito de discusión en el ritmo es que al parecer, al ser episodios de unos 30 minutos y tener tantas conexiones, algunos espectadores también sienten que ocurren demasiadas cosas demasiado rápido. De momento, la recepción crítica pues tampoco permite que pues, se pueda sacar una conclusión definitiva de qué va a ser o a qué va. Rotten Tomatoes pues muestra apenas un 34% de crítica y también la audiencia les dio un 2.4 de 5 de calificación positiva. ¿Pero qué se espera de esta nueva experiencia con esta nueva temporada? La expectativa está especialmente puesta como, ¿cómo te digo? De cómo van a conectar todas las historias y también los personajes en una sola temporada. Aquí vamos a ver de todo poder. Brujas, vamos a ver a personajes siniestros, personajes con mentes pues muy muy caóticas y bueno, un showzazo. A ver cómo le haces, Brian Murphy, a ver cómo nos sorprendes en esta ocasión. Me encantó que la temática inicial fuera, o sea, la plataforma de brujas. Además, no está confirmado todavía que sea el final de toda la serie. Disney Plus la presenta como una temporada de un capítulo crossover. Y te voy a decir cómo está el show. El 24 de septiembre presentaron 3 capítulos, el 1, el 2 y el 3. El 1 de octubre vamos a tener el 4, el 5, el 6. El 8 de octubre, el 7 y el 8. El 15 de octubre vamos a tener el 9 y el 10. El 22 de octubre tendremos el episodio 11 y 12. Y el 29 de octubre llegará el episodio número 13, que será el fin de la temporada. Así que si tú estás esperando más episodios, pues ahí está cómo llega el calendario con cada uno de ellos. Todo esto para el mes de octubre, o sea, en un solo mes vamos a tener toda la temporada. Así que quédate pendiente y sigue disfrutando tanto de American Horror Story en su temporada número 13 que va iniciando y también de buena música que tenemos por acá en Estudio 104.9. Son las 9 con 26, disfruta la siguiente rola.

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1: Muy bien, son las 9:36. Vámonos con un poquito de información, amigos. Pues fíjense que estuvimos a un pelito de rana calva de poder tener la película de Obsession con lo que es la plataforma de Netflix. Obsesión casi llegaba a esta plataforma, pero dijeron que siempre no. Pudo haber llegado y pudimos haber disfrutado de ella desde nuestro hogar. Que la neta, muy buena peli, ¿eh? Muy buena peli, muchas nominaciones, tanto al elenco como al proyecto. Y es que el director Corey Barker reveló que Netflix presentó también una gran oferta bastante atractiva para así quedarse con los derechos de distribución de esta película Obsession, y que estuvieron a punto de aceptar. Sin embargo, Focus Pictures también prometió un estreno en cines y ellos llegaron con los derechos de la cinta y con muy buen billullo. Y así, pues con dinero baila el perro, ¿no? Y dijeron que Netflix tal vez tendría que esperar un poco para así tener esa película dentro de su plataforma. Recordemos que la película protagonizada por Inde Navarrete terminó haciendo historia como una de las películas más rentables de la historia. El proyecto original más taquillero de la década, con más de $500 millones, con un presupuesto inicial de producción de $700. ¿Sí, verdad? Sí. $700,000. Y bueno, imagínate, de 700 mil que se invirtieron para ganar ahora $500 millones, pues eso quiere decir que la cinta fue muy buena y aceptada por el público. Yo la miré dos veces, así que ahí medio pude darles un poquito de mi dinero y aportar a esta cantidad. Y una película que fue un fenómeno a nivel mundial. Una película que sin duda alguna llega en el ranking de las películas de terror psicológico más vistas de la historia y se coloca encima de lo que fue El Exorcista, un clásico de terror, y ahora le gana pues esta película de Obsesión, colocándose en una de las primeras 10 iniciales películas top de terror psicológico hasta el momento. 9:38, seguimos con más música, estás en Actívate.

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1: Nubicon, 51 minutos después de esta rola, seguimos con más información y también tenemos pues un poquito más del cine, ¿no? De las películas que están en este momento en nuestra cartelera. Y es que ha hecho con efectos prácticos una muy buena película. Ya hablamos de Resident Evil, que se encuentra en esta ocasión en el cine. Un nuevo video detrás de cámaras de esta película de Isaac Krieger reveló que el monstruo fusionado de muchas personas pues no fue un efecto práctico realmente, ni tampoco un efecto como con pantalla verde o inteligencia artificial. Realmente nos entregó un detrás de cámaras donde muchas personas están colocadas ahora sí que una con la espalda de otra y son como unas 5 o 6 y son personas que saben tirarse marometas, darse como que la vuelta para atrás y mucho más para darnos también esa sensación de ese monstruo que es multihumano, donde tenemos a muchas personas fusionadas detrás de el chico protagonista de esta historia. Es que te quiero platicar más, pero si no la has visto y yo sé que es una película que ahorita está de moda, pues te puedo spoilear, ¿no? Pero es uno de los personajes más emblemáticos de esta película que te quedas, ¿qué onda? ¿Qué show? ¿Qué pasa con este personaje? ¿Qué pasa con este nuevo zombie, no? La película basada en el videojuego de Capcom, que la neta sí está muy basada en el videojuego y yo lo agradezco por montones, está haciendo todo un éxito en el cine, logrando una nota del 98% en el Rotten Tomatoes y también debutando con 100 millones de dólares en su primera semana. Sin duda, la mejor película de toda la franquicia de Resident Evil. Algunas personas dicen, oye, pero es que no se parece nada a las películas de Resident que ya conocemos, ¿no? Donde sale Mila, donde sale como que todos los personajes de acción y mucho más. Recordemos que esta es la película 0 de la 0 de la 0 de la 0 de la 0, la precuela. Y pues nos muestra un poco de cómo inicia realmente el show y cómo de repente en una ciudad tan como la nuestra o como nuestro mundo, tan normalizado en todo lo que está pasando y de repente que algo pase, pues te va a sacar machín de onda. Y ahí empieza el meollo del asunto. No te voy a contar más, pero sí, te voy a decir que veas este video que fue el detrás de cámaras de este monstruo y también que vayas al cine si eres amante de lo que es la saga de Resident Evil, para que aprendas un poquito más de toda la historia que ya conoces, pero ahora desde sus inicios. 9:54, vámonos con música, estás en Actívate.

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1: 10:08. Qué buena rola para iniciar esta segunda hora. Así es, vamos iniciando la segunda hora de Actívate a través de Estudio 104.9. Mi nombre es Eilian Beltrán y hoy tenemos a la actualidad 34 grados centígrados. También hoy tendremos una máxima, escucha bien, se van a elevar un poquito los climas, ¿eh? Tendremos 39 grados centígrados como máxima y como mínima tendremos 26 grados centígrados. Así que, pues ahí está. Se aproxima supuestamente unas lluvias desde el día de mañana domingo hasta el día miércoles con un 50% a 80% de probabilidad de lluvia. Así que ya sabes, quédate pendiente de todo esto que es el huracán Polo, sus cosas que se pueden hacer y mucho más. Y también, pues, se ha estado implementando como que algunos lugares para refugio si es que se llegan a necesitar. Así que quédate bien pendiente de todo lo que sacan las notas de noticias y todo lo que puede ser con fuentes verídicas. Y pues ahí está el momento de entrarle a esta segunda hora. Vámonos con todo. Y también te digo, disfruta la siguiente rola. Súbele a todo el volumen. Recuerda que estás en Actívate de Estudio 104.9.

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1: Oigan, tenemos mensajitos pendientes por acá. Plebe, se me apagó el celular. Se me apagó el celular de la radio, pero yo sé que tengo mensajitos pendientes para mi buen amigo Jorge Labrada, que nunca falta. También tengo por acá mensajitos para Dulce Lozano, que nos viene escuchando en esta ocasión, que dice que va saliendo del gimnasio, que ya no la puede más, pero que gracias a Dios es viernes y que ya... Ah, no, que es sábado. Y que es su último día de gym de la semana, que ya el domingo pues ya no va, ¿no? Y que puede descansar por montones. También para el buen Alfredo, que nos está escuchando en esta ocasión, le mandamos saludotes, que dice que va llegando a Ciudad Obregón y que está muy emocionado porque va a comer la comida de su mamá. ¡Qué rico, eh! La comida de mamá, irreemplazable. Siempre, siempre, siempre. También tenemos por acá para Ricardo, que nos dice que anda más que activo, que le toca chambear, pero que está bien feliz porque nada más es mediodía de trabajo el día de hoy. Tenemos saludos para el buen Ángel, que anda también trabajando, que dice que anda en ruta, pero que sigue disfrutando de la buena música y que le hemos puesto muy buena playlist, que anda muy feliz y que anda canticante. Muy bien, amigo, qué bien, qué bien. Muy bien y qué padre, la neta, gracias por ponerse en contacto con nosotros. A ver, tenemos saluditos por acá para. ¡Ah, mira! Para el Javi Salido, que nos pone por acá, que nos está escuchando desde nuestra página oficial. Y también para Mariela Estrada, que anda escuchando desde la Laguna del Nainari, que está en un puesto por allá trabajando en la Laguna del Nainari y que trae a Estudio 104.9 a todo volumen. Ay, muchas gracias, saluditos para todos ustedes. Gracias por reportarse, gracias por ponerse en contacto. Y seguimos con más música, ¿qué les parece? Así que súbela a su radio. Esto es Actívate de Estudio.

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1: 10:39, vámonos con un poquito más de información. Y es que ahora, ay, ¿qué te digo? Alex Syntek, pues, recibe una invitación que surgió después de que, pues, el cantante mexicano volviera a criticar el reggaetón durante un concierto por las fiestas patrias. También, pues, a través de la Universidad del Perreo, así se hace llamar, proyecto musical de Wisin, creado para así celebrar y también preservar la cultura del reggaetón, Alex Syntek recibe una supuesta beca totalmente completa. Todo esto con material como Perreo Intenso, Laboratorio del Flow y Ritmo, además de acceso VIP a una biblioteca de bajos de 808 bits. ¿Cómo ves, eh? Todo para el perreo, el flow y el reggaetón. La propuesta tomó, pues, mucha fuerza y también Alex Syntek la tomó con bastante humor. Las declaraciones del cantante también dijo que tenía como que ganas de incursionar en otro tipo de género musical y, ¿por qué no?, darle la oportunidad a todo aquello que criticó por montones y que ha gustado por mucho a mucha gente en este mundo. Que algo ha de tener de bueno y que está dispuesto a darse también como que la oportunidad de conocer este nuevo género musical, disfrutarlo y llevarlo a cabo. Y pues también dice que en algún momento sí cuestionó la popularidad de algunos exponentes del género, pero que ahora está en toda disposición de aprender de él, porque grande aquel que se traga sus palabras, pide perdón y dice hay que intentarlo. Pues como ves, hoy recibimos cachetadita con guante blanco. ¿Qué habrá pasado con esta onda de la subasta de su peluquín? ¿Habrá gente que sí habrá subastado? ¿Habrá gente que todavía está esperando ganar ese peluquín malvado de Alex Syntek? No sabemos, solo sabemos que lo recaudado será para apoyar a un niño que lo necesita para así tener su carrera musical. Y la neta, pues mira, sea, lo que estén rifando, que en esta ocasión es el peluquín malvado, pues el resultado final es algo totalmente honorable, ¿no? Pues ahí está, son las 10:41, vámonos con música, estás en Actívate.

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1: Diez con 50 minutos, amigos, amigas. Después de esta buena rola, también llega el momento de despedirnos. Espero hayas tenido una muy buena mañana, acompañado también de lo que es la frecuencia del 104.9. Yo, agradecido contigo por dejarme acompañarte hasta tu destino y dejarme entrar en tu casa, oficina, coche o en cualquier lugar donde tú sintonices la señal del 104.9. Yo me voy en esta ocasión y te agradezco por montones, pero te quedas ahora también con mi buen amigo, su gran actitud y su muy buena vibra, que es Necker Díaz. También trae muy buena playlist, así que me lo tratan bonito, por favor. Yo regreso en punto de las 3 de la tarde con Conexión Romántica, y también de 4 a 5 con la modalidad que es Bloque 3, que solamente pasa los días sábados. Bloque 3, 3 canciones seguiditas de tu agrupación o cantante favorito, para que así disfrutes al máximo de nuestra buena música, incluso los fines de semana. Así que, ten bonita mañana, no te enojes con nadie, que nadie perturbe tu paz, ni tu buena vibra el día de hoy. Y recuerda, nos escuchamos en punto de las 3, ¿va? Hasta entonces, adiós.

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1: Las 11 en punto.
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2: Son las 4:20, 4:20 minutos.

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9: Las 11, con 17 minutos.
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2: Las 11 con 32 minutos.
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2: Las 11 con 48 minutos.
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1: Las 12 con 2 minutos.
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1: Las 12 con 13 minutos.
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8: Las 12. Con 20 minutos.
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8: Las 12 con 35 minutos.
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2: Las 12 con 51 minutos.
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0: Las 12 con 58 minutos.
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0: Una de la tarde con 7 minutos. Ya andamos en cabina, tomamos el control de micrófono de aquí de la consola. Te habla Manuel Villa, la voz que te acompaña. Y fíjate, sábado con ese de sabroso. ¡Ay, qué sabroso! Hoy se prende el antojo porque Mariscos El Tilapia, Manuel Villa, en su programa retroactivo, lo mejor de los 90 y de los 2000, llegan con este regalo. Increíble para chuparse, mira. Los dedos, vamos a regalar dos cortesías, así como lo escuchas. Habrá dos afortunados ganadores que se llevarán un litro de ceviche mixto. Sí, así como lo escuchas. Un litro completito de litro de a litro. Un litro para cada ganador. Habrá sabor, frescura y por antojo. Todo gracias, ya te la sabes. Aquí tu amigo y servidor Manuel Villa en retroactivo. 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Saludos a toda la pandilla, a toda la gente que anda trabajando, laborando el fin de semana. Y ahí andaba volando lo que no tenía que volar. Salió volando el micrófono, pero aquí ya sabes. Hacemos magia al instante. Por acá me dicen, apúntame otra vez. Claro que sí, con todo gusto. Ya están llegando mensajes, fíjate.
1: Buenas tardes, Manolito. Yo quiero probar a Mariscos El Tilapia.
0: Eso es todo. Así que aprovecha, manda la información, manda ahí a tus contactos, a tus amigos familiares, de que el día de hoy, fíjate, van a ser dos las cortesías para que aproveches, ganes y te consientas. Ya te la sabes. Todo por parte de Mariscos del Tilapia. 2 litros, uno para cada ganador. Cevichito mixto, ¿qué más le puedes pedir la vida? Bueno, bueno.
2: Manuel, yo quiero Mariscos El Tilapia.
0: Eso es todo, mucha suerte. Ya tenemos a 3 participantes. Y te cuento, ahorita a las 2:15, toda la gente que me mande esta frase, yo quiero Mariscos El Tilapia, al 6442-33-2394 van a estar participando. Y prácticamente hoy tienes doble oportunidad de ganar, así que no te quedes con las ganas. Saludos por acá, siguen llegando mensajitos.
3: Hola amigo, muy buenas tardes.
0: Hola, muy buenas tardes.
3: Soy Carlos Armando Flores.
0: Saludos, un abrazo enorme.
3: Aquí escuchándolo por calle Colima entre Hidalgo y Allende.
0: Gracias por eso.
3: Ya me tocó ir ahí a recoger la promoción.
0: Qué bueno, me da mucho gusto.
3: Me tocó ir en la mañana y muy bueno el producto que venden ahí, el marisco, el ceviche, todo.
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3: Lo que me correspondió a mí, pues muy sabroso.
0: Qué bueno, me da mucho gusto.
3: Me gustó mucho. Tienen buen sabor. Están recomendables.
0: ¡Eso es todo!
3: Gracias, amigo. Le mando un abrazo.
0: De nada, un abrazo enorme. Gracias a ustedes por participar, ya sabes. Por acá me dice Alejandro Rochín Vega. Manuel, buen día. Yo quiero Mariscos El Tilapia. Sácalos. No anden antojando tan temprano. ¿Y qué te parece? Fíjate, si vamos a viajar y recordamos esas épocas. Prepa, secundaria. Nos vamos con algo de Alison Frágil.

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0: Shakira, Shakira, una de la tarde con 23 minutos, ¿cómo andamos? ¿Dónde me escuchas? Mándame tu mensaje, tu reporte a la base. Salud Manuel Villa, la voz que te acompaña. Oye, ¿dónde andas? Acabas de escuchar esa joyita musical, ya sabes, aquí nomás en Retroactivo, lo mejor de los 90, de los 2000 en un solo programa, un solo espacio, la primera hora cargada de puro power, pura energía, y llegó el fin de semana, y como es sábado con ese sabroso, te quiero consentir, fíjate, tú déjate querer, ideas Manuel, ah caray, andas bien peligroso, ¿por qué? Porque resulta y resalta que ni más ni menos que nuestros amigos de Mariscos El Tilapia traen regalitos para ti. Hoy va a ser doble ganador y cada uno de ustedes se puede llevar un litro de ceviche mixto con todo el power, con toda la energía. ¿Cómo le vas a hacer para participar? Solo me vas a mandar la frase a cabina, apunta el número, guárdalo, 6442-332394 y tienes que decir las palabras mágicas. Manuel, yo quiero Mariscos El Tilapia. Y con eso ya vas a estar participando. Mucha suerte a la gente que ya se apuntó en este gran sorteo. Para que te consientas este fin de semana, fíjate. Un litrón de ceviche. Saludos a la familia Valdiviesos de la Colonia México. Bonita tarde, ¿cómo va todo por allá? Dice, andamos trabajando, laborando, creando la miel, fíjate. Bonita tarde. Qué padre. ¿Quién más anda por acá? Mi estimado Alejandro Rochín Vega dice, Manuelito, apúntame. Claro que sí, con todo gusto. Están llegando mensajes nuevos. Y te cuento. Si llega mensaje de un número que no tenga registrado, así que aprovecha, le puedes decir a tu amigo, a tu vecino, a tu novia, a tu esposa, que me mande mensaje a cabina. Si es número nuevo, participa doble.
1: Manuelito, buenas tardes.
0: Buenas tardes.
1: Quiero el litro de ceviche combinado de Mariscos El Tilapia.
0: Claro que sí, quiero con todo gusto. Y me dice, me llamo Carlos Armando Castro Valenzuela, mucha suerte. Mira, número nuevo, doble oportunidad de ganar.
2: Manuel, yo quiero Mariscos El Tilapia.
0: Eso es todo, mi estimado Paul, ¿cómo va la tarde?
2: Ánimo, excelente weekend, fin de semana.
0: Gracias por eso.
2: Mi estimado Manuel Villa, la voz nocturna. Un saludo para Pita Vega, la más bonita.
0: ¡Aja la baraja!
2: Y para su servidor.
0: Saludos,
2: Manuel, bendiciones, excelente sábado.
0: Un abrazo enorme, mi estimado Paul. Manuel. Claro que sí, están participando. Y mucha suerte y un saludo también para Lupita Vega. Y fíjate, vamos a hacer la magia aquí de la radio. Irán, Manuel, ¿de qué estás hablando? Mira. A lo mejor tú recuerdas y reconoces esta canción. Y dirás, ¿por qué está sonando esto en la radio? Ahí te va la información. Hay épocas que parecen haber quedado muy lejos, muy atrás, pero basta escuchar una canción, reconocer un personaje o recordar una tarde frente al televisor para que por un instante volvamos a ser niños. Y este 2026, fíjate, nos trae una de esas coincidencias que parecen sacadas de un cuento. Algunas de las historias que acompañaron nuestra infancia están cumpliendo 30 años. En el año 1996 comenzó la historia de Sakura Card Captor y con ella llegaron las cartas mágicas, los encantamientos de una pequeña Sakura que nos enseñó que hasta los grandes desafíos podrían enfrentarse con un valor y una sonrisa. Y ese mismo año, fíjate, comenzó también la aventura de Pokémon, una historia que nos hizo soñar con viajar por el mundo, descubrir criaturas increíbles y convertirnos algún día en grandes entrenadores. También, fíjate, ya hace 30 años nació Inuyasha, llevándole un nuevo mundo donde el pasado y el presente se encontraban entre demonios, magia, aventura y una historia de amor que todavía recordamos. Y también, fíjate, han pasado 30 años desde que salió a la luz la caricatura Yu-Gi-Oh! Comenzaba su camino preparando el terreno para aquellos duelos de cartas que después se convertirían en parte de la infancia de toda una generación. Han pasado 30 años, nosotros crecimos, cambiaron nuestras vidas y quedaron atrás muchas de aquellas tardes frente a la tele. Pero hay algo que el tiempo no puede llevarse, la emoción de aquella vez, fíjate. Porque quizás esa es la verdadera magia de la infancia, que algunas historias tienen el poder de guardar nuestros recuerdos dentro de ellas. Y cuando regresamos, aunque sea por unos minutos, también regresamos a quienes éramos. 30 años después seguimos atrapando cartas, buscando Pokémon, viajando entre épocas y soñando con aventuras. Porque las historias pueden cumplir 30 años, pero la magia que dejaron en nosotros también. Aquí andamos presentes, fíjate, disfrutando. Por acá. Mensaje de número nuevo, dice Manuel, yo quiero Mariscos El Tilapia, apúntame por favor. Y claro que sí, nomás dime tu nombre y apellido. Por mientras, ¿qué te parece si nos vamos con este tema?

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1: Eso es todo, 1:36 PM. Apuesto que se te puso la piel chinista. Y atención a todos los guerreros Z, porque hablar de Dragon Ball es hablar también de nuestra infancia. Y se acuerdan de aquellas tardes frente a la TV, esperando que comenzara esta mítica caricatura Dragon Ball Z en el canal 5. Uno podía estar completamente metido a la historia, Goku peleando, Vegeta haciendo las suyas, y la batalla avanzando, y nosotros esperando con emoción el capítulo del día siguiente. Pero llegaba la siguiente tarde y sorpresa, el canal 5 regresaba otra vez a la saga de los Saiyajin, y aunque no entendíamos por qué, ahí nos quedamos, volvíamos a ver la historia, porque en aquellos días no había plataformas ni capítulos para elegir ni el botón para adelantar. Había que esperar y disfrutar la aventura porque la televisión nos tenía preparada esa magia. Hoy, tantos años después, Dragon Ball está listo para regresar con Dragon Ball Super Virus, una nueva versión de la serie que ya llegó, fíjate, este octubre del 2026, con escenas renovadas y una presentación visual mejorada. Y mientras esperamos, quizás lo más bonito sea recordar aquellas tardes de la escuela, prender la tele, escuchar la música de entrada y soñar y convertirnos en algún día en Super Saiyajin. Porque Dragon Ball no solo fue un anime de caricatura de la infancia, fue parte, fíjate, de la manera de que uno creció y se educó. Fue parte de esos valores que uno agarramos, y quizás ahí sea la verdadera magia, que después de tantos años basta con escuchar su música para volver, aunque sea por unos minutos, aquellos días frente a la tele. Saludotes por acá a mi estimado Paul, que viva el amor, dice. Ah, eso es todo, qué romántico andamos en esta tarde. Saludotes a toda la pandilla, siguen llegando mensajitos por acá. A ver, vamos a sorprendernos, ¿qué me dicen?
2: Manuel, yo quiero un litro de ceviche de mariscos el tilapia.
1: Eso es todo. Ahorita pusimos la canción de Sakura Card Captor también. Saludos por acá al Chacho, dice Manuelito, aquí andamos trabajando en el expendio. Que se reporte la gente que le gusta disfrutar de unas bebidas refrescantes. Me imagino que has de estar vendiendo ahí muchos sueritos. Saludos por acá, Julieta Salgado. Bonita tarde a toda la gente que se anda reportando. Mi estimado Chavo dice, buenas tardes, yo quiero mariscos del tilapia. Aquí andamos muy bien, gracias a Dios, reportándonos de nuevo. ¿Habrá chance de una canción? Ya saben que sí, ya te la sabes, las palabras mágicas en esta vida. Por favor y gracias. Saludotes por acá, Araceli, que dice, Manuel, yo quiero mariscos del tilapia. Y te recuerdo a toda la gente bella que me escucha, solo me tienes que mandar esa frase. No te voy a pedir ahí que me cuentes tu vida, que me cuentes algún chisme. Solo mándame el mensaje a cabina 6442332394. Yo quiero mariscos del tilapia, porque en esta tarde bella, calurosa, con sábado, con ese de sabroso, vamos a regalar 2 litros, fíjate, de ceviche mixto, uno para cada ganador, y yo quiero que seas uno de ellos. A ver, dime.
3: Buenas tardes, Manuel. Buenas tardes.
1: Buenas tardes.
3: Pelonero quiere mariscos el tilapia.
1: Ahí nomás. Saludotes a mi señor pelonero Gabriel. Ahí nomás. Ahí le mando saludos también a la Mayra, a la 03. Bonita tarde a toda la gente que anda por acá. ¿Se puede una canción? Claro que se puede. Heriberto Terán, Mr. Blondie dice, igualmente, Manuelito, que Dios te regale un precioso, precioso día lleno de infinitas bendiciones. Gracias por el mensaje, qué bonito. Y llegan más mensajes. Dice, saludos, mi Manuelito, te encargo. Tan solo un instante de los enanitos verdes. La busco y la programo, y saben que sí. A ver, ¿qué me dice mi estimado Octavio?
4: Manuel, yo quiero ir a marisco el tilapia.
1: Eso es todo, mucha suerte.
4: Quiero probar el marisco el tilapia, ojalá que se me haga ahora, pero...
1: Ojalá que sí.
4: Compláceme con una canción.
1: A ver.
4: De... Blitz Bell o Low Ride. Ahí te recargo, porfa.
1: Ya se la sabe, pero por mientras... Es sábado, el cuerpo lo sabe, vamos a armar fiesta, vamos a armar pachanga. Esta noche es fiesta.

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0: Una de la tarde con 53 minutos. Acabamos de escuchar este tema, esta joyita a cargo de Blame Melo. No Rain, mejor conocida como la canción de la abejita. ¿Cómo andamos? ¿Dónde andas? Mándame tu mensaje, tu reporte a la base. Hoy es sábado, así que vamos a disfrutar a lo grande con esta programación mágica. Saludos a mi estimado Octavio, ¿cómo andamos por allá? Saludos a Lupita Vega, dice Manuelito, mucho calor. Y efectivamente, fíjate, andamos a 38 grados centígrados. Ahorita va a estar haciendo calor, pero la música suena bastante bien. El día martes, fíjate, ahí sí se esperan lluvias para que tengas tus precauciones, tengas tu cuidadito y andes ahorita... Ahorita sí aprovechando las vueltas del día. Saludos por acá al Mario Alberto León, que dice Manolito, ¿cómo andamos? Esa canción para ir manejando, recorriendo las calles de Obregón o por carretera de preferencia. ¿Cómo andamos? Andamos al millón, fíjate, es sábado, el cuerpo lo sabe. Sábado con ese desquesabrozo. Y por eso, hoy en Mariscos, el Tilapia y Manuel Villa Retroactivo te traen 2 litros de ceviche mixto. Uno para cada ganador, así como lo escuchaste, ¿cómo le vas a hacer? Fácil y sencillo. Solo mándame la frase al teléfono de cabina, al WhatsApp. 64-42-33-23-94 y me vas a decir, Manuel, yo quiero mariscos del Tilapia. Y ahorita a las 2:30 vamos a dar más tiempo para que la gente participe. Y me preguntaban, ¿dónde los puedo ir a buscar? ¿Dónde puedo ir a comprar mariscos del Tilapia? 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Mensajito nuevo por acá, a ver, cuéntame.
1: Manuel Villa, tiene una canción de Rostein.
0: Ok.
1: Por favor.
0: ¿A cuál quieres?
1: Saludos.
0: Saludotes, saludos a Leo. ¿Cuál quieres? ¿La de Dujas o cuál será buena? Ahí para que se den un quemón la raza, dígame cuál. Por mientras, saludos a Araceli Beltrán, que dice, Manuel, yo quiero mariscos del Tilapia, ya estás participando, mucha suerte. Y es mensaje nuevo, fíjate. Si es un número que no tengo registrado, entra con doble oportunidad de ganar aquí a cabina. Saludos al Chacho, por acá, Chero, bonita noche, también al Pelionero, mi estimado Héctor, que dice, Manuelito, ¿cómo te quería? Algo de Enanitos Verdes. Me parece perfecto. Entonces, en lo que buscamos la de Rammstein, tan solo un instante, Enanitos Verdes, ¿dónde vas? Aquí en estudio.

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0: 2 de la tarde con 6 minutos. Activamos el modo rocola, canciones de todos los tiempos, de todas las épocas. Puede ser español, puede ser inglés, japonés, lo que tú gustes y prefieras. Una canción que te haga recordar a alguien con todo gusto. Saludos por acá, mi estimado Gerardo, que dice: oye, Merlito, ¿a poco se puede Ramsay? Se puede pedir a que hayas, te encargo, fíjate, una de Pantera. Saludos también por acá a Lupita Vega, que dice: aquí andamos, Merlito, escuchándote. Un abrazo enorme. Saludos a Jesús Salazar, que dice: Manolito, aquí andamos. Buenas tardes, aquí andamos al millón y en sintonía. Te molesto con algo de La Gusana Ciega, me gustaría escuchar Tornasol, ahorita la busco. Saludos también, fíjate, se juntaron los Chuy y Jesús Leibling, que dice: Manolito, aquí andamos, buenas tardes. A ver, cuéntame.
1: No, hombre, Manolito, que días de perros, unos marisquitos de mariscos del tilapia.
0: Eso es todo, todavía tiene tiempo.
1: Saliendo del trabajo ahorita.
0: A ver.
1: Queriendo llegar a comprar unas submarinas.
0: ¿Unas submarinas? ¿Cuáles son esas? Fíjate, no los conozco. Yo conozco los submarinos, mis favoritos los de vainilla. Esos sí te los conozco, los otros no. Saludos por acá, Marcos, que dice: Manolito, ya que andamos como no queriendo la cosa, dice Deathstones. Ahorita busco algo, ahorita lo sorprendo. Saludos a toda la pandilla. Y te cuento que todavía tienes oportunidad de participar en ese gran sorteo mágico. Vamos a regalar ni más ni menos. Dos, van a ser dos los ganadores de esta tarde, dos cortesías, y dirás: ¿qué vas a regalar? Ahí te va, fíjate, vamos a regalar un ceviche mix, un litro de cargado de todo el power. A ver qué me dicen por acá, ¿cómo andas, Molito? Me he andado bien contento, fíjate, porque es sabadito bello. Y mira nomás con lo que te voy a consentir. ¡Uf! Creedence Clearwater Revival con ese tema Green River.

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0: 2 de la tarde con 23 minutos. Acabamos de escuchar esa joyita, Infinite Source. ¿Qué más le puedes pedir la vida? Sabadito bello, llegó el momento. Fíjate, ya tenemos a toda la gente apuntada en la tómbola mágica. Si escuchas tu nombre, me mandas mensaje de manera instantánea a cabina y dirás a la gente que me escucha, ¿qué vas a regalar, Manuel? Fíjate que cortesía de Mariscos del Tilapia, los meros, meros, los pasados, de verdad, traemos 2 litros, uno para cada ganador. Cevichito mix, ahorita sabadito con ese de qué sabroso. Así que vamos a darle vuelta a la tómbola. Si escuchas tu nombre, no la pienses, me mandas mensaje. Y tenemos el primer ganador de esta tarde, y es Carlos Armando Castro Valenzuela. Mándame mensaje, no la pienses, y ahorita te cuento cómo le hagas para que vayas por tu litrón de ceviche. Y vamos, sacaremos al ganador número 2 de una vez por otro litro. A ver qué dice por acá. Y vamos a buscar de los meros papelitos de abajo para que no digan que hubo mano negra. Y tengo el nombre del ganador y dice Gilberto Pacheco. Saludos a Gilberto Pacheco y a Carlos Armando. Ya tenemos 2 ganadores. Y lo que seguimos por acá, fíjate, son canciones, joyitas esta tarde, sabadito bello. Canciones para consentirse, para ahora sí depurar el alma con pura melodía, por cura, pura música terapia.
1: Va muy bien, va muy bien. Ay, falto yo. Échame la de My Sacrifice de Creed.
0: Y ya te la sabes, alguna canción, alguna melodía que quieras escuchar al 6442 33 23 94. Te habla Manuel Villa, la voz del mediodía, haciendo versos sin hacer esfuerzo.

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2 de la tarde con 35 minutos. Cuéntame, acabas de escuchar a Lucerito. Fíjate, yo juraba. A ver, ¿te estás reportando o no te estás reportando? A ver, ¿qué andas por acá? A ver, ¿qué dice la raza? Porque ya saqué los ganadores, pero uno nomás no se ha reportado. Parece que ya se hizo acto de presencia. Por eso tienes que estar bien al pendiente del programa. Si ya dije tu nombre, a ver, dice, me bajé del carro. Bueno, vamos a perdonarlo. Ya estaba a punto de volver a regalar. Entonces, el segundo ganador de este litro, de ese bichón mixto, mi estimado Carlos Armando Castro. Ya tenemos los dos ganadores. Te recuerdo, fíjate, que el próximo lunes ya veremos si hay regalos, porque depende de cómo va a estar el polito. A ver, a lo mejor viene mucha agua y hay que cuidarse también. Hay que estar, ahora sí que resguardarse es lo mejor y es lo más sabio. Así que dicho eso, alguna canción, alguna melodía que quieras para despedir el programa, todavía tenemos tiempo, tienes oportunidad. Saludos por acá a José Aguilar, a Gilberto Pacheco, que fue uno de los ganadores, Carlos Armando Castro fue el siguiente. Saludos a José Francisco, a Gilberto Araujo, que dice, Manolito, yo quiero mariscos del tilapia. Ya veremos si el lunes traemos más regalos dependiendo de cómo esté el clima, para que pueda ser con mucho cuidado. Ya sabes que aquí Manuel Villa siempre se preocupa en ustedes y ya sabes, de eso se trata la vida, de disfrutar. Y llegó el momento de la palomera. Si eres nuevo por acá, te cuento y te relato dos películas. Una del mundo actual del cine y una un poquito más antigua. Y es el momento de la semana para bajar un poquito el ritmo, preparar las palomitas y dejar que una buena película nos recuerde que la vida también está hecha de historias, de encuentros y de emociones. Hoy les tengo dos películas que hablan de amor, de segundas oportunidades y de esas que llegan a nuestra vida sin avisar, pero terminan cambiándola para siempre. La reciente, fíjate, la puedes encontrar ni más ni menos en Amazon Prime y se llama Boulevard. Lanzado este año, el 2026, Ashley llega a una nueva ciudad buscando un comenzar de nuevo. Pero el destino tiene otros planes y pone en su camino a Luke, un joven misterioso, con un pasado complicado y muchas heridas que todavía no consigue cerrar. Lo que comienza como un encuentro inesperado, poco a poco se transforma en una conexión más profunda entre secretos, miedos y sueños. Ambos descubren que a veces no necesitamos encontrar a alguien perfecto, sino a alguien con quien podamos sentirnos verdaderamente nosotros mismos. Y ahora, el clásico de clásicos, vamos a viajar al 2016 con este peliculón titulada Yo antes de ti. Lou es una joven alegre que llega a la vida de Will, un hombre que después de un accidente ha perdido muchas de las cosas que antes le daban sentido a su vida, a sus días. Lo que comienza como un trabajo termina convirtiéndose en un encuentro que cambia a los dos. Lou le devuelve un poco de luz a la vida de Will, mientras él le enseña a ella algo que nunca había entendido del todo, que vivir también significa atreverse a salir de nuestros propios límites y descubrir todo lo que el mundo todavía puede ofrecernos. Y tal vez ahí está la magia de estas dos historias, porque algunas historias y algunas películas nos hacen soñar, otras nos hacen llorar y algunas, sin darnos cuenta, nos dejan una pequeña enseñanza que llevamos con nosotros mucho después de que aparecen los créditos. Así que este fin de semana prepara las palomitas, apaga las luces y déjate llevar por el corazón. Esto fue La Palomera con tu amigo y servidor Manuel Villa. Una película para descubrir, otra para recordar. Dos historias que nos recuerdan que no sabemos cuando la vida está a punto de escribir nuestro propio capítulo. Qué inspirador, qué romántico. Así que ya sabes, ve a ver la película esa de las medias de abejita. En lo que te digo con este tema, con esta joyita musical para que te actives y te pongas a bailar sabrosongo.

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2 de la tarde con 51 minutos. Estamos de regreso. Te habla Manuel Villa. La voz que te acompaña, la voz del mediodía. Ya sabes, aquí ni más ni menos disfrutando. Y sabes, hay que poner canciones para desentumir el cuerpo, para mover acá el esqueleto sabroso a rico. ¡Qué sabadito con ese! ¡Qué sabroso! ¿Cómo andamos? Saludos a José Francisco, Mario Alberto, León e Isabel. Saludos a toda la gente que anda trabajando, recorriendo las calles de Ciudad Obregón. Espero que este fin de semana ande bien rayado. A toda la gente que te caiga mucho dinerito, a la gente que tiene negocios propios, a los trabajadores, ahí a los vendedores, a la raza también, a la laguna, a los locatarios aquí, ni más ni menos de Mercajeme y alrededores, a la gente que tiene que andar rifándose, a la gente que anda en oficina, ahí te puse esa rolona, los dueños del swing, para que muevas un poco el cuerpo, para que te desentumas. Y dicho eso, yo me voy, que tengas una excelente tarde, gracias por ser parte de la familia Retroactivo, por estar aquí presente, ni más ni menos, con tu amigo y servidor Manuel Villa en Retroactivo. Ya sabes que la primera hora es una hora mágica de puras rolitas noventeras de los 2000 y la segunda modo rocola, canciones de todos los tiempos, de todas las épocas. Cuéntame, antes que me vaya, ¿qué te pareció el programa? ¿Alguna canción disfrutaste? ¿Alguna canción que te puso a bailar? ¿Alguna canción que te puso a cantar? Házmelo saber de manera instantánea al 64-42-33-23-94. Y además, te cuento, ahorita regreso, fíjate, como le toca descansar a Socorrito, a las 5 regresamos y amenazo con más energía, con todo el flow, y agradecido primero que nada con toda la raza que se estuvo participando, mandando su mensaje, y a la gente que está al otro lado, a todas las almas, a todos esos bellos corazones. Ahí nos vamos, fíjate, y gracias a Mariscos del Tilapia, al Tocayo, la Patroncita. 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Tienes hasta las 4 de la tarde, aprovecha, córrele porque se acaba. Y yo me voy, fíjate, pero antes de irme, quiero que alguien, que algún valiente me diga qué canción será la perfecta, la ideal para cerrar con broche de oro esta tarde bella, calurosa pero bella. Hace calor y la música suena bastante bien. Quiero que me digas cuál canción será perfecta para terminar el día de hoy en Retroactivo. ¿Algún valiente, alguna valiente que se anime? No pasa nada, estamos en confianza. A ver, ¿qué me dicen por acá? Me decían Caifanes, ya sonó Caifanes. Por acá me dicen Billie Jean. ¿Será Billie Jean una buena opción? ¿Qué dice la raza? ¿Apoyamos la noción? Si no, para buscarla en ese preciso instante, ya tenemos a Michael Jackson entonces. ¿Michael Jackson será? Pues bueno. Yo regreso a las 5 de la tarde, que tengas una excelente tarde, provechito a la gente que andas disfrutando los cerrados alimentos.

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1: Tres con ocho minutos, ¿qué onda, gente? Muy, pero muy buenas tardes. Oigan, bienvenidas y bienvenidos sean todos ustedes a Conexión Romántica. Yo soy Eileán Beltrán y en este sábado, con algunos grados centígrados arriba, pues seguimos más que conectados a través de Estudio 104.9. En esta ocasión tenemos 39 grados centígrados. Esta, afortunadamente, es la temperatura máxima el día de hoy. Bajaremos a los 26 grados centígrados y estará parcialmente nublado nuestro cielo. Pero aquí en Conexión Romántica seguimos con la buena actitud y todo el show, ¿eh? Recuerda que esta es la hora más romanticona del 104.9. Y en esta ocasión, además de tener buenas rolas del amor para el amor, también tenemos tema potente. Hoy tenemos el tema de ¿qué hacer? ¿Qué hacer ante el ghosting de alguien que vas conociendo? ¿Te han ghosteado? ¿Te han dejado en visto, pues, después de tener como que una bonita conexión, así como que algo bastante bueno y de repente, ¡pum!, te dejó de contestar y no sabes qué onda, si mandarle mensajes, si seguir insistiendo, verte migajera, migajero, para saber qué pasó y mucho más y no sabes qué hacer? Quédate conmigo. Primero que nada te voy a explicar. El ghosting es cuando una persona con la que estabas hablando o empezando a salir corta la comunicación de repente y sin darte ninguna explicación, dejando de responder mensajes, llamadas o cualquier tipo de intento de contacto. Es especialmente desconectarse cuando parecía que había interés y todo parecía que estaba fluyendo mega bien, pero de repente ¡pum! Todo se apagó. No hay señales ni de humo de esa persona y es como que ¡wey! ¿Qué pasó, no? Pero bueno, te voy a decir qué hacer ante el ghosting de alguien que vas conociendo durante esta hora de Conexión Romántica. Mientras tanto, quédate con buena música, estás en Conexión.

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1: Tres ya con 22 minutos, qué buena rola, la neta, qué buena rolita, tenía un buen que no la escuchaba. Y claro que la disfruté por montones aquí en cabina, espero también tú, querido y querida radioescucha, la hayas disfrutado por montones. Y antes de seguir con nuestro tema, tenemos un saludito muy especial en esta ocasión. Nos manda mensajito nuestro buen amigo Guadalupe Oximea. Y nos pone, amigo, estoy escuchando el programa, si puedes mandar saluditos para mí y para Araceli Aispuro. Andamos de vagos por acá por el campo, dice, qué malayón, qué rico, dice, sería tú una sorpresa para mi pareja. Así que para ti, Araceli Aispuro, te manda saluditos el Guadalupe Oximea. Así que para ti también, querido amigo, te mandamos las mejores de las vibras, que se la pasen súper bien y que disfruten este rico fin de semana. ¿Qué andarán haciendo? ¿Qué andarán tomando? ¿Qué andarán comiendo? Qué rico, que disfruten por montones. Y yo sigo con buena música a través de Conexión Romántica y también con nuestro tema en esta ocasión, que no tiene nada que ver, El tema es otra cosa totalmente diferente.

En esta ocasión estamos hablando de qué hacer ante el ghosting de alguien que vas conociendo. Cuando te dejan en visto, cuando de repente la relación parece que va muy bien, la conexión parece que va increíble y de repente ¡pum! El cacas o la cacas te deja de contestar los mensajes. Y bueno, el primer punto es el siguiente: no persigas una explicación que quizá nunca va a llegar y solo te vas a ver migajero y migajera estar ahí como que mandando miles de mensajes sin tener respuesta alguna de ninguno de ellos. Cuando alguien te deja de responder sin decir qué pasó, es normal pensar, pues qué hice, ¿no? La aburrí, lo aburrí, conoció a alguien más, etcétera, etcétera, etcétera. Te haces de mil preguntas y miles cosas por tu cabeza pueden llegar a pasar. Pero intentar descifrar cada detalle también puede engancharte más de que la propia persona. A veces, la falta de comunicación ya es una respuesta sobre la manera en que esta persona está manejando los vínculos. Créeme, cuando no te contesta, también es una respuesta. Y dicen por ahí que... pues mira, hay veces que de repente queremos que nos conteste y hacemos mande y mande y mande mensajes. ¿Y qué onda? ¿Todo bien? Oye, estamos mal. Oye, te enojaste y no te contesta ninguno y mandas otro mensaje y mandas otro mensaje y tampoco te lo contesta. Y aquí quien se va a ver mucho más mal eres tú y además te va a causar ansiedad y mucho más. Evita que eso pase. Mejor quédate con la historia que pudiste vivir, con lo bonito, con el aprendizaje. Dile bye bye a esa persona y ya no le des más oportunidad de entrar a tu vida para que te la vuelva a hacer si es que de repente te manda mensajes como a los 3, 4, 5 días diciéndote ¿qué onda perdido? ¿Qué onda perdida? No le vuelvas a dar la oportunidad. Así que bueno, ahí está el primer punto de nuestro tema. ¿Qué hacer ante el ghosting de alguien que vas conociendo? 3:25, vámonos con más música romanticona en Conexión Romántica.

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1: 3:40, qué buena rolita de Gloria Trevi, ¿eh? Oigan, seguimos con más de Conexión Romántica bajo el tema ¿qué hacer ante el ghosting después de que alguien de repente con quien estabas teniendo una muy buena conexión te dejó de hablar, te dejó en visto y ya no responde tus mensajes? Vámonos con el punto número 2. No confundas interés inicial con compromiso. A veces idealizamos de más y yo creo que ese es el problema. Mira, que alguien haya sido atenta, atento, o haya tenido cariño constante o incluso haya mostrado un poco de interés al principio, no significa que necesariamente tenga la madurez o las ganas de continuar con esta conexión que tiene romanticona según tu cabeza. Conocer a alguien implica descubrir también cómo enfrenta la incomodidad, el desinterés y las conversaciones difíciles. Y desaparecer dice también algo muy interesante de esa persona, y hay que ponerlo muy pero muy en cuenta. Así que recuerda también que no te conteste es una respuesta. Y dicen por ahí que no hay peor ciego que el que no quiere ver las señales. Ya no le mandes mensaje, te vas a ver muy mal, querido y querida, migajera y migajero. Así que he aquí unos cuantos puntitos de nuestro tema. ¿Qué hacer ante el ghosting de alguien que vas conociendo? Pon mucha atención y también ponlo totalmente en práctica. 3:41, vámonos con más música. Recuerda, esta en Conexión Romántica.

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3:52, qué buena rolita de Mon Laferte. Y bueno, llegamos también ya a nuestra parte final de nuestro tema hoy en Conexión Romántica. ¿Qué hacer ante el ghosting de alguien que vas conociendo? ¿Cómo duele, no? ¿Cómo duele de repente no saber por qué te ghosteó, no saber por qué ya no te contestó, no saber más de esa persona con la que pensabas tú que había existido una conexión especial? No solamente amorosa, sino también hasta de amistad. Te quedas, oye, pues, ¿qué onda? ¿Qué pasó, no? ¿Qué hicimos? ¿Qué hice? ¿Te traté mal? Y te vienen mil historias y preguntas a la cabeza. Pero en este tercer y último punto, déjame compartirte lo siguiente. Dale espacio, tampoco te pongas tan mala onda. Pero también ponle un límite a tu espera. Dale espacio, sí. Pero tampoco te pongas a esperar a esa personita toda la vida, ¿no? Ya se pondrá en contacto y ya sabrás tú si contestas o no o de qué manera lo haces. Una cosa es pensar, quizá está ocupada, está ocupado, voy a darle su espacio. Y otra muy diferente es quedarte revisando tu celular durante días, esperando a que aparezca esa dichosa persona que tal vez, no sé, fue abducida por los ovnis, los extraterrestres, se le cayó el celular y se le mojó, no miró tu mensaje o mil cosas como quieras justificar también, ¿verdad? Además, puedes mandar un mensaje claro si lo necesitas. Pero también después toca observar los hechos. No necesitas insistir para así convencer a alguien de que siga conociéndote o siga teniendo esa conexión contigo. Si ya no te contestó, ya también, pues como te digo, es un mensaje y tienes que tomarlo como es. Ya no te quiso contestar y punto. Y esa también es una señal. También, para cerrar el tema, tenemos el consejo final. Si alguien desaparece cuando apenas están como que comenzando a conocerse, no corras detrás para demostrarle cuánto vales. Tu valor no aumenta porque esa persona regrese ni disminuye tampoco porque haya decidido irse. Solamente es parte de la vida, de la conexión, tal vez miró algo que no le gustó, tal vez ya no quiso y es muy respetable como cuando te puede pasar a ti. ¿Sabes qué? Ya no tengo ganas de seguir teniendo esa conexión. Pero aquí hay algo muy diferente. Puede existir la responsabilidad afectiva. Si llega y te comunica, ¿sabes? ¿Sabes qué? Yo creo que siempre no me gustó, fíjate que pasó esto, y así todo queda súper claro. O existe la no comunicación afectiva, cuando solamente desaparece, aplica el ghosting y que pienses lo que quieras pensar. Así que, he aquí nuestro tema en esta ocasión en Conexión Romántica. Yo soy Ailean Beltrán y espero te haya encantado tanto como nuestras rolas. Te quedas con las últimas canciones de esta hora de Conexión Romántica. Yo me despido y que tengas muy bonita tarde. Son las 3:55, sube a tu radio y disfruta de la siguiente canción.

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0: Las 5 con un minuto.
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